0: vamos a contarte cómo participar por la primera fila de Ricardo Arjona. Así es que mucha atención para todos los fanáticos de Arjona. A la bajada del Expreso te contamos. Mientras tanto, vamos a disfrutar del Expreso de tu radio. Bienvenidos.
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1: Ok, el expreso ha terminado y estamos de regreso contigo. Estamos contigo también acompañándote mientras estás merendando. Buen provecho, si es así. Gracias por estar siempre con nosotros en la programación de Radio Disney. Por acá tenemos saludos a Marina, también tenemos saludos a Pau, que nos escuchan en el norte de Guayaquil. Magdalena también está en sintonía de Radio Disney junto a Yossi. Están terminando de hacer algunas tareas del colegio, así es que chicos, a terminar pronto, ¿eh? Pero mientras tanto, vamos a seguir escuchando más canciones. Pero eso sí, antes de escuchar un tema de Ricardo Arjona, queremos preguntarte, ¿ya participaste por la primera fila? Sí, ¿verdad? Bueno, y si no lo has hecho aún, no pierdas tiempo, puedes participar aún a través de nuestro WhatsApp. Vas a dejar tus dos nombres, tus dos apellidos, cédula, teléfono y ciudad, y mencionas que quieres participar por la primera fila de Ricardo Arjona. Él se estará presentando en Quito, esto será el jueves 6 de agosto en el Estadio Atahualpa, y Guayaquil también se prepara para disfrutar de este gran concierto, y será el sábado 8 de agosto en el Estadio Modelo. 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Output creando emociones, y con toda la emoción te decimos suerte a seguir participando por la primera fila de Ricardo Arjona. Seguro será un gran concierto. Y ahora vamos a cantar junto a él. Esto es El Problema.

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0: Tranzas, cantaba para ti El Juego aquí en tu radio. Y tú también sigues solicitando tu tema favorito. Cuéntanos, ¿cómo va tu noche? Por acá también tenemos saludos a Aarón, que bueno, está en compañía de nosotros. Él está, bueno, con toda la familia, disfrutando de esta noche. Y gracias, Aarón, por estar siempre con nosotros. Y un abrazo fuerte para ti y toda tu familia. Paulina nos cuenta que, bueno, también está merendando una ensalada de atún, con jugo de naranja. Buen provecho, gracias. Nena, que tengas una linda noche. Y bueno, vamos a seguir contigo disfrutando de más canciones, pero por acá también te escuchamos a ti. Hola.
1: Hola, Radio Disney. ¿Me puedo poner la canción de Bad Bunny? Cualquiera, ¿ok? Radio Disney. Chao.
0: Chao, campeón. Te deseamos todo lo mejor, que tengas una linda noche. Y ya que mencionaste a Bad Bunny, bueno, te contamos que él sigue apoyando, impulsando nuevas oportunidades para los jóvenes en Puerto Rico. De hecho, pues hay muchos programas gratuitos que él está apoyando, así es, para el desarrollo de todos los chicos en Puerto Rico, en lo que es la parte deportiva, en la parte cultural, en la parte también del desarrollo artístico. Qué bien por Bad Bunny, definitivamente, que esté apoyando a todos los jóvenes en Puerto Rico. Ahora vamos a cantar junto a él y Bomba Estéreo. Esto es Ojitos Lindos.

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1: Ay, ay, chévere, tenita hasta que quedemos chévere.
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0: Arrancando una nueva hora junto a Aria Vega, chévere, y sí, es una noche muy chévere porque la estamos pasando muy bien, estamos recibiendo tus audios a través de nuestro WhatsApp. Gracias por permitirnos siempre acompañarte, pero ¿sabes qué? 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Y por acá también vamos a escucharte a ti. Hola, hola.
1: La radio Disney, soy Yame. Me gusta mucho esa programación. Quisiera, por favor, que me pongan Bumpa, la de Les Serafín.
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0: En la noche de tu radio cantábamos y disfrutábamos de este gran tema de Enrique Iglesias, Cosas del Amor. 8:15 y bueno, también queremos decirte que en cada encuentro la prevención es nuestra mejor defensa. La infección por el virus del papiloma humano es la enfermedad de transmisión sexual más común que afecta a hombres y mujeres. Algunos de estos virus pueden causar verrugas genitales y varios tipos de cáncer. Protege tu salud y consulta con tu médico sobre prevención y vacunación. 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Y por acá también vamos a seguir escuchándote. Hola, hola, buenas noches.
1: Hola, Radio Disney, buenas noches. Soy Kerly. ¿Me puedes ayudar, por favor, con la canción El Ruido de Leire Martínez? Saludos, que tengan linda noche.

0: Hola, Radio Disney.
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1: Hola Radio Disney, buenas noches. Por fin me pueden complacer con la canción de BTS, Hooligan. Gracias.

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0: Él es Christopher Vélez y cantaba para ti, Quiéreme, en la noche de Radio Disney. Sí, vamos a continuar con más canciones. Por acá saludamos a Elcita, que está en compañía de Radio Disney. Te enviamos un gran abrazo también para Raquel Gallegos, que está en sintonía de nosotros. Un gran abrazo también para ustedes. Gracias por la sintonía. Recuerden que el fin de semana tendremos cosas increíbles, ¿eh? El día sábado, a partir del mediodía, estaremos escuchando el ranking Radio Disney de Ecuador. Y de esta manera vamos a disfrutar todas las canciones que forman parte de esta lista tan importante. Juntos vamos a descubrir en qué casillero está ese tema que tanto apoyaste durante toda la semana. También estaremos descubriendo qué canciones estarán debutando, qué canción también tendrá su máximo escalador, su máximo ingreso. ¿Será que Shakira vuelve a apoderarse del casillero número uno? Bueno, eso lo vamos a descubrir este sábado a partir del mediodía en el ranking Radio Disney, que llega gracias a Toto. ¿Listos? Vamos. Y precisamente vamos también a escuchar un tema que está ascendiendo, de un colombiano que, bueno, está feliz, Chocho, porque viene, va a ser papá por segunda vez. Hablamos de Maluma con esta canción, Tu Recuerdo. La semana pasada se ubicó en el casillero número 3. ¿Será que Maluma seguirá ascendiendo? Bueno, eso lo vamos a descubrir este sábado. Pero mientras tanto, vamos a cantar junto a él y a bailar. Esto es Tu Recuerdo.
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1: Buenas noches, Radio Disney Ecuador. ¿Cómo está mi clip? Bendiciones, súper contentísimo. Y miércoles, mitad de la semana, que viva la música. Quería que me complacieran con Martin Solvier. Hello. Y eso sábado y sintonía de mi bella isla de Metepe, Nicaragua. La pides, la tienes.

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0: Definitivamente, qué buen tema. Escuchábamos a Diego Torres y Fonseca, Este Corazón. Y tú también, puedes pedirnos esa canción que tanto te gusta o de pronto quieres cantarla, quieres enviar saludos, puedes hacerlo por el medio de nuestro WhatsApp 099-11-22-22-2. Recuerden que también pueden chequear el podcast Nueva Música en nuestra página web www.radiodisney.com. Tenemos ya un nuevo episodio, lo nuevo de Katy Perry, Madonna, junto al Fercho. También tenemos lo nuevo de Benson Boom, también tenemos lo nuevo de Bizarrap y muchos artistas más. Puedes chequearlo, puedes escuchar el podcast Nueva Música y de esta manera vas a estar al tanto de todo, por supuesto, los nuevos lanzamientos de tus artistas favoritos. Y por acá también Raquel se une a la programación de Radio Disney y aprovecha la temática con la letra M. Cuéntanos qué canción es o qué artista es.
1: Hola Radio Disney, feliz noche de miércoles. Me gustaría que me complazcan con la canción Bendita Tu Luz de Maná. Gracias.
0: Ok, con todo gusto te vamos a complacer. Que tengas una hermosa noche. Gracias por estar siempre disfrutando de nuestra compañía, Raquel. Y ahora sí, vamos a disfrutar de este gran tema. La emoción, ya que es miércoles, mitad de semana. Bueno, vamos a acompañarte con este lindo tema de Maná, Bendita Tu Luz. Así es que te invitamos que disfrutes de esta canción y que la pases increíble en esta noche, siempre en la compañía de Radio Disney.

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8:52. Recuerda que tenemos la primera fila de Laura y Brenda. Así es el momento de que participes. Si no lo has hecho aún, puedes hacerlo ahora a través de nuestro WhatsApp. Vas a dejar tus dos nombres, tus dos apellidos, cédula, teléfono y ciudad, y mencionas que quieres participar por la primera fila de Laura y Brenda. Esto será en Guayaquil el viernes 31 de julio en el Coliseo Voltaire para Guinness Polo. 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Output, creando emociones, y con toda la emoción te decimos muchísima suerte a seguir participando por la primera fila de Laura y Brenda. Ahora vamos a cantar junto a ellas. Patito Feo canta para ti, Las Divinas.

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1: Hola, ¿qué tal, Cris? Aquí disfrutando de esta noche en compañía de ustedes. Por favor, ¿me podrías complacer con la canción Wonderwall de Oasis? Gracias, Radio Disney, son los mejores. Un fuerte abrazo, mi Cris.

Elcita, te enviamos un gran abrazo. Gracias por sugerir esta gran canción de Oasis, así es, Wonderwall. Canción que fue lanzado en el año, así es, 1995, y hoy lo recordábamos aquí en Radio Disney. Tenemos muchas canciones más para que sigas disfrutando de nuestra compañía. Sigue con nosotros en la programación de Radio Disney. Mi nombre es Cristina, me encantó mucho haberte acompañado, y ahora vamos a cantar junto a Danny Ocean y Ryan Castro. Esto es Desahógate. Linda noche.

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1: Hola, hola, hola, Radio Disney. Buenos días, buenos días, buenos días. Un saludo para el gran Gino, el gran Gino. Feliz cumpleaños, Gino, atrasado. Yo sé que fue ayer, pero bueno, espero que hayas pasado un excelente día y por lo menos la vida te celebró dándote una alegría con el triunfo de Argentina. Y vamos por la Copa, por la número 4 de Argentina, la final el domingo, España-Argentina. Obviamente va a ganar Argentina. Un abrazo, Gino, un abrazo para Radio Disney. Que Dios los bendiga. Por favor, compláceme con la canción Sweet Child of Mine.

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0: Es Danny Ocean cantando para ti, corazón, en tu radio, 8:48. Elsa también se suma a través del WhatsApp. Oli.
1: Hola, ¿qué tal, amigos de Radio Disney? Yo soy Elsa y en este jueves de TVT, por favor, me podrían complacer con la canción To Be With You de Mr. Big, porque en Radio Disney, si la pides, la tienes. Gracias, son los mejores. Un fuerte abrazo para todos.
0: Otro para ti, Elsita, gracias. Así es, si la pides, la tienes. Un abrazo, que tengas muy buen día, ya te vamos a complacer. 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

0: Ok, acá estamos en modo la fiesta del fútbol. Caramba, luego de haber celebrado el cumpleaños número... signos de interrogación de nuestro querido Gino, pues hoy estamos ya para hablar de todo lo que aconteció el día de ayer en la semifinal, en la segunda semifinal de este evento deportivo entre Inglaterra y Argentina. Partido vibrante, partido, caramba, lleno de muchas emociones, antes, durante y después del partido. Pero vamos a continuar, no sin antes decirte algo muy importante, porque esto llega gracias al auspicio de Ferris Ariato. 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Querido Ginito Daniel, ¿cómo estás?
1: Bien, Juan, bien. Lamentablemente, pues, allí, un poco difónico.
0: La culpa es de Messi.
1: La culpa es de Messi, pero no, más allá de eso, feliz, contento, porque Sudamérica está contenta. Tenemos nuevamente a un finalista del mundo y... hay que decirlo, fue un partidazo.
0: Así es.
1: Lleno de emociones. Pero hoy también estamos contentos porque recibimos oficialmente a la nueva integrante, el nuevo fichaje de modo la fiesta del fútbol.
0: Un refuerzo.
1: Dígalo.
0: Un refuerzo. Nuestra querida Karen, que va a estar en coordinación y también nos va a acompañar también en toda la información que conlleva este evento deportivo.
1: Porque parece que se alarga modo la fiesta del fútbol. ¿No?
0: Se alarga.
1: Se alarga.
0: Ah, caramba, nos vamos a quedar hasta el próximo mundial.
1: Parecería.
0: 2030.
1: Sí. No. Gianni Infantino llamó ayer.
0: Oh, ya,
1: dijo, okay. Déjenlo a los chicos, déjenlo.
2: Está y bien. Dejen la Karen también.
1: ¿No? Y dejen la Karen también.
0: Está bien,
1: así
0: bien.
1: Es. Karen, ¿cómo estás? Buenos días. ¿Viste el partido?
2: ¿Qué tal, chicos? ¿Cómo están? Buenos días. Sí, destellos el partido tengo. Realmente ayer esa hora estaba locutando, pero definitivamente merecida victoria de Argentina.
1: Así
2: partidazo.
1: Es. Así
0: totalmente, es. Totalmente.
1: Karen, ¿y ahora? ¿Cuál será tu selección favorita para el final?
2: Yo voy por Argentina, 100% por Argentina.
1: Juan Carlos tiene una teoría acerca de eso.
0: Yo no la voy a decir al aire, pero yo creía que le vaya a España.
2: No, yo no voy a decir. Es más, marcador es goleador, Argentina golea.
0: Caramba.
1: Selección que apoya a Karen.
0: Que lastimosamente no tiene la fortuna de ganar, así lo quiero decir.
1: Bueno, Juan, análisis del partido de ayer.
0: Bueno, fue un gran partido. El primer tiempo fue muy disputado, fue de mucha lucha. Creo que más allá del juego, de las opciones claras de gol que pudo haber tenido cada selección, se convirtió en un partido mucho más friccionado, con mucha garra, con mucho empuje de parte de las dos selecciones. Y al final nos quedamos con ganas de gritar un gol durante esos primeros 45 minutos. Y ya luego el segundo tiempo fue otra cosa el segundo tiempo. Un partido muy vibrante a partir del gol. Hay algo que a Tuchel, el técnico alemán que dirige Inglaterra, lo están criticando mucho en Inglaterra, es el hecho de por qué se metió atrás, por qué luego del gol se puso, decidió defender. Inclusive hasta algunos jugadores también luego post partido dieron ciertas declaraciones que no era el partido que querían jugar luego del gol. Harry Kane, ahora este jugador de moda también, ¿no? Por las féminas, saludos para Claudia, Jude Bellingham, exactamente. Pero vimos una Argentina que no habíamos visto en partidos anteriores, con control del balón, con un juego muy preciso, con mucha tranquilidad, con mucha paciencia también. Y a partir de ahí llegan los goles, ¿no? A partir del minuto 83, 84, el gol del empate de parte de Enzo Fernández.
1: Golazo.
0: Y antes de esa pateada hubo otro tiro muy similar por el propio Enzo, que Pickford, arquerazo. Tal vez el mejor del Mundial, tal vez, ¿sí? La logra rechazar, ¿no? Y luego el segundo gol, centro de Messi, no con la izquierda, con la derecha. Y llega Lautaro Martínez a cabecear solo. ¿Y dónde están las críticas para Tuchel? Es el tema de sacar a tus delanteros, saca a Gordon, el que metió el gol también, salió Rice también, el mediocampista, mete a defensa, mete un central de casi 2 metros que juega en el Newcastle, ¿sí? Y al final Lautaro Martínez cabecea solo y mete el segundo gol para que desate la locura en Estados Unidos, en Argentina y en muchos países del mundo donde se celebra esta clasificación.
1: Juan, y hay que decir que primero el golazo de Enzo rompió con el temor, ¿verdad? Pues si bien era lo que se esperaba, porque Argentina venía atacando, hubo un palo también.
0: Sí, dos.
1: Una jugada de McAllister.
0: Así es.
1: Bueno, pero el gol de Enzo fue el baño de esperanza.
0: Yo creo que a partir del empate, Argentina dice, lo vamos a ganar. Y lo vamos a ganar no solamente por el tema de cómo venían jugando, sino que se veían superiores a Inglaterra en ese momento. Se veían superiores. Yo creo que mantuvieron la calma los seleccionados argentinos. Y ya está. Yo vi el partido y dije, yo creo que se lo gana. Aparte de eso también, Inglaterra no sale a atacar. No tenía con qué tampoco. Para mí también pesó mucho el estado físico de los ingleses. Y hay algo que me adelanto a decirlo. Si España hay una selección que no quería enfrentar en la final, es a la Argentina. Más que por fútbol, por ese corazón, por esa garra, por ese coraje que ponen los futbolistas argentinos en estos partidos.
1: Karen, hoy cerramos concurso, ¿no? ¿Cómo se participa?
2: Así es, chicos. A través del WhatsApp, con sus datos completos, mensaje de texto, dos nombres, dos apellidos, cédula, teléfono y ciudad, y con nota de voz. Si no hay nota de voz, no participan. Tienen que contestar, obviamente, cuál es la selección que ustedes consideran que va a ser la campeona del mundo 2026. Así de fácil.
1: Hoy cerramos concurso porque mañana
0: ya vamos a conocer al ganador o ganadora de esta parrilla.
2: ¿Con en vivo?
1: No, mañana no, el lunes. Okay, el lunes es el en vivo, lo que se confirma. Espero ya estar bien para ese día y por los acompañar.
0: También esperamos lo mismo, así es.
1: ¿Sí?
0: También claro. Esperamos sí. Lo mismo. Te vas a la final, ¿no? Dinos la verdad.
1: Me voy a la
0: te
1: final.
0: Vas a la final.
1: Voy a la final, voy con la Nacho final. A cubrir con Nacho.
0: Estás haciendo un concurso también en redes.
1: Estábamos haciendo un concurso en redes.
0: No, pero tú solo.
1: Sí, yo también.
0: Sí.
1: Totalmente.
0: Saludos por ahí.
1: Saludos. Y Juan Carlos, se viene una final soñada, pero ya vamos a hablar de aquello.
0: Ajá.
1: Porque hay que seguir cantando acá en modo la fiesta del fútbol. Lo que se viene para ti es esta chévere versión de Dua Lipa, de Oye Mi Amor, en vivo.
0: Ah, junto
1: México,
0: a Fer de Maná.
1: Junto a Fer.
0: Vamos a escucharla.
1: ¿Te gusta?
0: Desde luego.
1: Va al aire.
2: Aquí cantamos todos.

0: Aquí están los Verdes 70 con Me Tienes, Me Puedes, Me Dueles. Canción, un temazo de estos chicos. 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
2: Perfecto. Karen, yo te digo algo, ¿eh? Cuénteme. A Juan Carlos no hay que tocarle el vals de que Argentina ha sido beneficiado, de que le han regalado las cosas, de que no lo ha dado todo. Vamos a escuchar qué dice la gente, porque saben que a Juan Carlos no le gusta eso. Vamos a ver qué dicen por acá. Vamos a ver. No puede ser,
3: Hola, hola, hola, Radio Disney. Saluditos a todos. Excelente jueves. Bendecido jueves para toda la familia Disney y todos los radioescuchas. Gino, pues la verdad, ayer fue un partido para mí en lo personal. Fue el primer partido que Argentina jugó sin pedirle nada a nadie. La gente ha venido cuestionando mucho lo que, cómo le pitan, que el árbitro, que esto, que lo otro. Pero para mí ayer fue el primer partido que se fajaron en la cancha y dieron lo que ellos saben dar. Buen fútbol, un partidazo y tenemos una final de espectacular. Esa final va a estar el profesor y el alumno, pues entonces va a ser una bonita final.
1: Bueno, sí, definitivamente, son opiniones compartidas, divididas. Esto deja el fútbol, esto trae el fútbol.
4: No le han regalado nada.
1: Pero, bueno, sí.
4: No le han regalado nada.
2: ¿Ves? Fútbol, ¿ves? Es que
4: nos encanta armarnos guiones ahí de muchas cosas. ¿Qué dijeron cuando nuestra selección también quedó eliminada? En fin, ¿no? Pero sí, es una final, como bien decía Jimmy, el profesor y el alumno, ¿no? Lastimosamente no se los pudo ver jugar juntos, Lamine Yamal y Messi. Y esa foto de hace 19 años, en aquella campaña del Fútbol Club Barcelona con UNICEF, donde está Lamine Yamal pequeño, sí.
2: Un bebé.
4: Y Messi también ahí, ¿no? Mira cómo es la vida, 19 años después, los vamos a ver enfrentar en una final. Este partido que tuvo que haberse jugado a inicios de este año.
2: La finalísima.
4: ¿Y qué es la finalísima? Bueno, es la final que disputan el ganador de la Eurocopa con el ganador de la Copa, con el campeón de la Copa América. Ok, España, Argentina. No se lo jugó justamente porque la fecha que se tenía prevista estaba muy cerca del Mundial, más o menos así. Algo pasó, no se pusieron de acuerdo. Uh-huh. Pero bueno, no tuvimos la finalísima como tal, pero la vamos a tener en una final del mundo enfrentando a las dos mejores selecciones.
2: ¿Sabías tú que Karen es fanática de Lamine Yamal?
4: Me imaginaba.
1: Bueno. Sí, me gusta, me agrada. Buen fútbol.
4: Buen futbolista,
1: que
4: sí.
1: Que fue lo que se vio ayer también.
4: 19 años, Karencita.
1: 19, perfecto. Muy sí, bien.
4: Jovencito.
1: Colágeno, dicen.
4: Ahora, hay algo muy importante para destacar en este... sobre Messi y sus actuaciones en los mundiales, ¿no? Te cuento que este mundial de Messi está siendo mejor que el del 2022.
2: Juan Carlos, parece que el de 19 años fuera Messi.
4: Exactamente. Y te voy a decir por qué, ¿no? En estadísticas, en el 2022 Messi hizo 7 goles. Ahora mismo lleva 8 goles contabilizados. Okay. Para el 2022 hizo 3 asistencias. Para este mundial tiene 4 asistencias. Y ojo que falta la final, ¿no? 21 chances creadas en el 2022. En este mundial, 26. ¿Qué te parece? Y dribles completados, 15 para el 2022. Y en este 2026 lleva 24. O sea, a sus 39 años, Messi está jugando, yo creo que, su mejor mundial.
2: Y acá creo que nos hablan algo de Messi. Vamos a escuchar.
5: Radio Disney, el equipo que yo digo que puede ganar es el de Argentina, porque como es el último mundial de Messi, el último baile, yo digo que sí, un regalo, que sería su segunda copa.
2: Bueno, ahí está Juan, que parecería que le han regalado las cosas a Messi.
4: Yo entiendo.
2: Y esta es una más.
4: No entiendo, ¿de qué se ríe ella? No, definitivamente no. Mira, ahí en internet circula también varios análisis, ¿no? Argentina se puede haber enfrentado a Portugal, se puede haber enfrentado a España, sí, se puede haber enfrentado a Uruguay también.
2: A Ecuador.
4: Pero no pasó. Y no pasó porque porque las llaves, el sorteo, en absoluto. Pasaron porque estas selecciones, quitemos a España, no lograron lo que se suponía que vienen a hacer, ganar sus partidos, quedar primero. Uruguay quedó eliminada. Así que, en fin, no hay camino fácil para ninguna para ninguna selección.
1: No, además que quienes llegan a estas instancias es por mérito propio, buen fútbol, buen partido.
4: Totalmente.
1: Yo podría decir que fue una remontada heroica, con dos asistencias de Messi, hicieron lo suyo, y bueno, lamentablemente Inglaterra después del gol buscó replegarse, se llenó de defensas, lo que se dio el balón a Argentina y ya está el marcador allí.
6: Bueno, se movió el balón.
4: Apaguemos todo, nos vamos.
6: Sí,
4: se
6: no,
4: queda Karen solita. O sea, que muy buen análisis.
6: Modo la fiesta del fútbol solo de Karen.
4: Totalmente, así es.
6: Hay más por acá, vamos a escuchar, que creo que lo que se viene es una barra, ¿eh?
7: 7-3 cordiales, Karencita. Bendiciones, Karencita, bendiciones. Argentina, yo le dije a Gino, que Argentina gana, pasa a la final.
1: Bueno, ahí está, Humberto, un abrazo. 7-3 cordiales, amaneció escuchando Radio Disney. Qué gusto, otro oyente más que nos dice que, bueno,
4: Argentina. Le va a Argentina, ¿no?
1: Le vamos a Argentina.
4: Sí, ahora, estos también... fanáticos, ¿no? Que empezaron siendo de Cabo Verde, de Egipto, de Suiza.
6: ¿Marruecos?
4: Sí, no. De Suiza, ¿no?
6: La otra llave.
4: Ayer fueron ingleses, ¿no? Sí, sí, seguramente sí. El domingo les va a tocar, pues, ser España, me imagino, creería yo.
6: Bueno, esto es modo la fiesta del fútbol, Karen. ¿Vamos a avanzar con más música?
1: Obvio que sí, Juanca. ¿Cuál pedía usted?
4: Vamos a escuchar algo de One Republic.
1: Counting Stars.

0: 9 con 31 minutos y seguimos con más. Hay un montón de superoyentes a través del WhatsApp queriendo dar la respuesta, Juanca.
1: Vamos a escucharlos.
2: ¿Así? ¿Así de rápido?
1: Vamos a escucharlos. Así de
2: rápido. Vamos a la fiesta del fútbol. Uy, Juan Carlos ya se puso serio porque la gente está diciendo cosas que no le gustan mucho. Vamos a ver.
3: Hola, amigos de Radio Disney. Estoy concursando por la parrilla mundialista. Mi pronóstico es que gana Argentina. El último de Messi lo va a ganar Argentina. Con fe, vamos.
2: Ok, ahí está Juan Carlos. ¿Voto a favor de Messi?
1: Sí, sí. Vamos a ver. Hay mucha gente que le va a Argentina. Yo también, obviamente, ¿no?
2: Nosotros también vamos a Argentina y Tumuragua. Buen cebollado.
1: Así es.
2: Buen
1: ajá. Cebollado.
0: ¿Qué más?
4: Mino. Buenos días, Juan Carlos. Mi Karen, ¿cómo estás? ¿Cómo que esa fecha incógnita? Esos años incógnitos. Los 40 años son dignos de celebrar, por si acaso. No todos los días se cumple 40 años. Y bueno, ya imagino que lo pasaste muy, muy bien. Se nota. Igual, Argentina no va a ser campeón. Me opongo. Que tengan un excelente día. Yo llegando tarde a la oficina porque no había agua. Aportaron, bueno, el mismo daño de todos los años, de todos los meses en la autopista, pero en fin, llegando con actitud positiva como siempre, que tengamos un excelente día.
2: Juan Carlos, aclara que no son 40.
1: No, antes de eso la autopista, es verdad. Ya dejen tranquila esa vía. Sí, no. Que la tocan, la retocan, le quitan, le ponen. No, son 32, son 32. Okay. Y sin duda la pasaste bien, ¿cierto?
2: La pasé muy bien. Sí.
0: También que gritó los goles de Argentina y
2: no
0: hoy...
2: No pude, de hecho sí. Ya no pude, ya no tenía voz para ese momento, pero lo grité hacia adentro el gol.
0: ¿Te llevaste las porras? Pues igual, te sirvieron.
2: Me llevé las porras, sí. ¿Cuál cheerleader? Ajá.
1: Ahí así
2: bien,
1: es.
2: Muy bien, muy bien. ¿Qué más nos dicen por acá? Modo la fiesta del fútbol.
5: Hola, Radio Disney. ¿Qué pregunta? ¿Argentina va a salir campeón del mundo? Soy hincha de la selección. Te aliento con el corazón.
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2: Así es, vaya.
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2: Chicos, una última pregunta. ¿Por qué la gente está dejando notas de voz?
1: Porque quiere ganarse esa parrilla y, por supuesto, ¿cómo es el concurso? ¿Cómo te lo puedes ganar? Súper fácil, en un mensaje de texto. Nuestro WhatsApp nos dices nombres, apellidos, ciudad, teléfono, cédula y en nota de voz nos indicas para

0: selección sudamericana de Argentina es la campeona.
1: Será la campeona para él, ¿no? La selección de Argentina. Bueno, tú ya participaste, si no lo has hecho, hazlo. Nos dices qué selección para ti será la campeona este domingo y entras a participar. Vámonos con más música.
2: Sí, Argentina que va por su en búsqueda de su cuarto título. Veremos,
1: la cuarta estrella, así es.
2: Veremos si defiende el título de campeón o no. Mientras, como hablamos de Argentina, y si nos vamos con la mosca.
3: Primo de Juan.
1: Grupo bueno. Favorito de lleno. Le gustan los hombres con gafas. De artistas, vocalistas, grupos, dúos.

0: Bueno, seguimos con más acá en modo La Fiesta del Fútbol.
1: Vilma Palma, qué agrupación espectacular.
0: Tremenda, Argentina.
1: Qué canciones. Varios hits. 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
2: Hola Radio Disney, mi nombre es Víctor Iván Alvear Lozano y estoy participando para la parrilla y la suscripción a Disney Plus. Mi pronóstico para el ganador del mundial es que Argentina va a ganar la Copa y la Copa del Mundo se queda en Sudamérica. Gracias Radio Disney.
0: Bueno, muy bien. Otro de los oyentes que nos dicen que Argentina va por su cuarto título en defensa de, así que veremos qué sucede este día domingo.
1: ¿Quieren? Y España va en busca de su segunda estrella.
3: Después de 16 años,
1: Juan. 16 años.
3: 16. Sí. Y no hemos hablado, no hemos dicho nada también. Uh-huh. Se va a jugar un partidazo por el tercer puesto, ¿no?
1: El día sábado.
3: El día sábado.
1: Están regalando las entradas, dicen.
3: No sé.
1: Dicen Francia, Inglaterra, ¿no? Partidazo. ¿Quieres ver a Mbappé? ¿Quieres ver a Jude Bellingham el día sábado?
3: Yo quiero ver.
0: Yo sí quiero.
1: ¿A quién quieres ver?
0: A los dos.
1: Ok, está bien.
3: Muy bien. Esto sigue por acá.
4: Buen día, saludos. Ahora la pregunta es para todos los del Madrid. ¿A quién le van? ¿Al niño Lamine, Yamal o al eterno Messi? Messi.
1: Buena pregunta. Sí, es que, caramba, es una final que los madridistas pues no hubiesen querido. No digo todos, no, en realidad, ¿no? Pero algunos muy hinchas de su equipo, muy hinchas de Mbappé, de Ronaldo, pues no hubiesen querido que esta final se dé, ¿no? Lamine Yamal, actual estrella del Fútbol Club Barcelona, Lionel Messi también, que sigue siendo pues un ídolo allá, país que le dio la bienvenida, que le permitió pues no emprender esta carrera deportiva, y se van a enfrentar en una final Madin Masía del Barça. Así que saludos para Jerry Banguera, que nos había dejado esta nota de voz con aquello. Sí, la pregunta queda ahí, que lo contesten los madridistas. Acá no creo que haya algún hincha del Madrid, ¿no?
5: No. Hola Radio Disney, tremenda tripleta mundialista que tenemos hoy. Me encanta. Bueno, yo no soy hincha muerta de Argentina, pero lo que sí puedo decir, tampoco soy experta en fútbol, pero lo que sí puedo decir es que Messi ha hecho su mejor temporada futbolística en este mundial. Se está despidiendo como un grande que es.
0: Sí, totalmente. Eso es indiscutible. Messi, podríamos decir más de una vez, se pone el equipo al hombro y desde ahí el resto es historia.
1: Y cuando él decide dejar el Paris Saint-Germain y irse a Estados Unidos, hablábamos, ¿no?, de que su carrera ya como que se venía para abajo, ¿no?, yéndose a un fútbol en algo no tan competitivo como el europeo, pero al final del día es como que todo hubiese estado escrito. Sus años de muchos títulos con el Fútbol Club Barcelona, ¿sí?, luego el Mundial, mientras jugaba en el Paris Saint-Germain, y ahora esto, ¿no? Sí, te fuiste a jugar a Estados Unidos, pero nos queda un último Mundial y estás dando lo mejor de él a sus muy 39 años.
6: ¿Qué tal amigos de Radio Disney? Buenos días. ¿Me podrían ayudar por favor poniendo la canción El Ruido de Leire Martínez junto?
0: Bueno,
1: ruido es todo lo que ha ocasionado esta final que se va a jugar el día domingo 2 de la tarde, sí, en New Jersey, partido entre España y Argentina. Ginito, ¿te animas a dar pronóstico o lo dejamos para el día de mañana?
3: Mañana, porque mañana estaremos conociendo el ganador de la parrilla y la suscripción. Así que recuerden a la gente que hasta ahora se puede inscribir.
1: Exactamente, así es. Hasta unos minutos más. ¿Qué te parece? Le dejamos hasta las 10 de la mañana.
3: 10 ya.
1: ¿Te parece?
3: Sí. ¿Cómo está la Karen?
1: Karen, hasta las 10 de la mañana. Tú que estás en coordinación.
0: Bueno, hasta las 10. Hasta las 10 de la mañana. Perfecto. Con nota de voz, chicos.
1: Así es, si
0: datos
1: no,
0: completos.
1: Si no, no vale. Así que escuchemos a continuación esto.
7: Buenos días, Radio Disney. Bendecido día, ¿no? Referente al pronóstico, pues vamos a apoyar a Latinoamérica, ¿no? En todo caso, Argentina. Como Messi creo que es el último mundial, por lo que actualmente así se comenta, no se escucha. En todo caso, vamos a apoyar a Argentina. Que Argentina queda campeón, ¿no? Tengan buen día, ¿no? Son los mejores.
1: Ok, muy bien. Sí, vamos a apoyar a Argentina, dicen, ¿no? El último mundial que le queda a Messi. No
3: te olvides que hay más acá.
5: Hola, Karen. Buenos días. ¿Qué tal? Solamente para verlo rabiar a Juan Carlos. Pónganme la canción de Belinda, la de él. Y que suene el olé, olé, olé, que el estadio completo está de pie. Vamos, vamos, que este domingo estamos entre el tango y el flamenco. Vamos a ver, ¿cuál gana? ¡Vamos, vamos!
0: Hola, bueno. Jackie, buenos días. Qué gusto escucharte.
1: Saludos para Jackie.
0: Abrazo gigante para ella.
1: No quiere ver rabiar, no.
0: No, está feliz, Jackie. Vamos a ver qué pasa en todo caso.
1: Sí, sí.
0: ¿Gritamos todos ole, ole?
3: Gritamos ole, ole.
0: Bueno, aquí está para ustedes, chicos, Los Ángeles Azules y Belinda, por
3: modo
0: ella.
3: La fiesta del fútbol.
1: Nos escuchamos el día de mañana.
3: Así es, espero.

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Hello chicos, ¿cómo están? Buenos días, bienvenidos a esta nueva hora. Como siempre es un gusto recibirlos. Yo soy Karen, me quedo con ustedes a partir de este momento. Ya nos escuchábamos hace poco, ¿eh? Pero sí, continuamos con la energía, con la alegría, casi que viernes. Así que pilas, esto te recuerda nada más que estamos súper jueves de TVT. Puedes pedir tu canción favorita.

0: sugerirla, alguna fecha especial que recuerdes, bueno, ya lo sabes, a través del 0991-22222 arrancamos esta nueva hora con más alegría, más energía que nunca, y para decirte que no te puedes desconectar por nada del mundo. Más bien, súbele todo el volumen porque queremos hablar contigo de un montón de cosas, como por ejemplo el ranking Radio Disney Ecuador. Te vamos a ir contando los detalles también del Burger Show. Si quieres participar, no te puedes desconectar. Como programas despertadores, los conciertos desde primera fila, eso y mucho más, solo en Radio Disney. Así que arrancamos entonces, cantando con Camilo. Esto es Vida de Rico.
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Un abrazo grande para todos los que se suman a través del WhatsApp, para quienes nos escuchan a través de la aplicación, a través de la página web radiodisney.com y, por supuesto, para Diana Patricia Salazar Maldonado, nuestra súper oyente que está cantando ya con Radio Disney desde las 6 de la mañana. Dianita, gracias. Qué gusto saber que estás activa y que, por supuesto, te dispones a seguir cantando con nosotros. Pero también lo harás con Elena Rose y Manuel Turizo. Esto que lleva por nombre La Semana.

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toda la vida quédate con Radio Disney. Y sí, aquí estamos contigo, no le cambies para nada. Seguimos bailando, seguimos cantando en esta ocasión con Luis Fonsi y también el Fercho. 10 de la mañana ya con 23 minutos y lo prometido es deuda, chicos. 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

debutaron hace una semana y siguen en ascenso. Del puesto número 30 pasaron al 28. Así que bueno, lo propio que tienes que hacer es sugerir la canción cuantas veces quieras. Eso le otorga votos a estas dos grandes artistas que hoy por hoy forman parte de esa lista y que por supuesto podrían seguir ascendiendo gracias a ti. Ah, el ranking Radio Disney Ecuador lo vas a poder disfrutar todos los días sábados a partir de las 12 del día. Gracias a Toto. ¡Listos, vamos!

0: Una de las canciones oficiales de la Copa del Mundo 2026, Goals, por supuesto interpretada por Lisa, también por Anita y Rima. La escuchas aquí en Radio Disney y seguimos con más, y no sin antes comentarte que podrías lucirte programando el mejor despertador. Sí, con ese mensaje especial, emotivo, de felicitaciones. Si quisieras proponer algo, lo puedes hacer también. Si quieres pedir disculpas, por supuesto que desde luego que sí. Así que pilas con esa nota de voz, canción también que vas a dedicar. Eso, a través del 099-11-22-222. Y es válido recordarte que mientras dura el Mundial, que estamos en la recta final ya, el despertador lo vas a poder escuchar de lunes a viernes desde las 6 hasta las 9 de la mañana. Luego retomamos el horario habitual, pero vamos paso a paso, parte por parte. Luego que dejaste ya la nota de voz, con mensaje de texto nos vas a contar nombres, apellidos y número telefónico de la persona a quien tenemos que despertar por ti y darle la super sorpresa. Al final nos cuentas el motivo por el que te decidiste programarlo y la canción que vas a dedicar. Podría ser algo como esto.
1: Hola Radio Disney, buenos días. ¿Me podrían complacer con la canción Ricky Martin y Carlos Vives de Canción Bonita? Gracias.
0: Claro que sí, porque en Radio Disney la pides y la tienes. Carlos Vives junto a Ricky Martin en Canción Bonita, un tema que activamos para ti gracias a Ecotec. 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

Y lo vas a seguir viviendo con Radio Disney, cantando con Dayanara, también para los Dada Babies. Un abrazo grande, chicos. Como siempre, es un lujo saber que están escuchándonos a través del WhatsApp, que están dispuestos a seguir disfrutando este Super Jueves con Radio Disney. Y bueno, hablando de canciones que nos gustan, que en algún momento pues nos hicieron sentir súper especiales y por qué no hasta las dedicamos, pues bueno, hace varias semanas atrás Ricky Martin sorprendía también a todos sus fanáticos con el lanzamiento de Extraño. En esta una nueva versión en portugués, donde pues se suma Luan Santana, este otro artistazo que le da un matiz diferente, pero que al final de cuentas tiene la misma connotación. Así que acá en Radio Disney estamos felices, contentos de poder disfrutar de esta reversión de Te Extraño, Te Olvido, Te Amo.

0: Aquí está Bruno Mars diciéndote hello, buenos días con Risk It All. Ha empezado esta nueva hora y por supuesto que nosotros te la informamos 11:05 gracias a Embutidos La Italiana. 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Un abrazo grande también para Marifer, que es súper oyente de la radio, que ya se levantó con pie derecho, nos está escuchando. Se prepara ella para sugerir su canción favorita. Podrías hacerlo tú también a través de nuestro WhatsApp
1: 099 11 22 22 2.
0: Y aprovechando que es Super Jueves de TVT, esa canción que te trae algún recuerdo o en especial, si la dedicaste o te la dedicaron, bueno, pídela entonces, porque en Radio Disney la pides y la tienes.

A veces es necesario tomar aire, ¿verdad? Respirar profundo y continuar con las actividades. Bueno, corre, corre del día, corre, corre, que muchas veces no sucede, pero aquí estamos contigo. Son ya las 11 con 12 minutos y queremos contarte algo que seguramente no quieres que termine, porque es igual de fantástico. 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Así que ahora seguiremos con más canciones, con más éxitos y sin lugar a dudas no te vas a perder este temazo de Shakira. Aquí va para ti, Loca.

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1: Hola Radio Disney, soy María Paz, les saluda desde Quito. Por favor, ¿me pueden poner el tema Sugar de Maroon 5? Muchas gracias.

María Inés, ¿cómo estás? Buenos días. Gracias por reportarte a través de nuestro WhatsApp. ¿Ah? Ella desde la capital de los ecuatorianos ya se está preparando justamente para el sábado 29 de agosto, Parque Bicentenario. 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Ahora, ¿qué sigue? Cantar con la costeñita. Aria Vega, chévere.

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Una mañana bastante movida, pero también soleada en la Perla del Pacífico. Es lo que nos reporta Beatriz, ella trabajando desde el centro de la ciudad de Guayaquil. Así que abrazo grande para ella, fiel oyente de la programación de Radio Disney. Así que para Bea y para todos los que quieren estar súper atentos, aquí va. 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

0: ayudar con el tema Me Voy de Julieta Venegas. Gracias.
1: Claro que sí, un abrazo gigante para ti, recordando tremendo éxito que además pues fue considerada la canción más popular del artista. Acá en Radio Disney la pides y la tienes. A subirle todo el volumen. Super Jueves de TVT.

De cara al lodo de Sergio Sacoto es lo que escuchas ahora mismo en Radio Disney. 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Ahora mismo cantamos con Magic Juan. ¿Quieres mover el cuerpo en este super jueves de TVT? Bueno, para ti va Move Your Body.

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5: Todos esos amores que dicen ser prohibidos, y para todos esos que no pudieron ser. Esto dice así.

0: Llegaste justo a tiempo, ¿ah? Claro que sí, para recordarte que mañana activamos el modo finde, como te gusta, a partir de las 5 en punto de la tarde y desde las 6 de la mañana en previa de modo finde. Así que no te puedes olvidar, desde ya programa la alarma porque te queremos on fire con Radio Disney. Pilas, a través del WhatsApp vas a poder contarnos todas y cada una de tus actividades, así como viajes planificados ya. Bueno, eso y más, ya lo sabes, 5 en punto de la tarde, mañana viernes activamos juntos el modo finde y juntos pues vamos a emprender ese viaje musical que tanto nos gusta, sin cortes y sin interrupciones. Durante media hora vas a poder cantar como toda una superestrella junto a tus artistas favoritos, por ejemplo BTS, también Sabrina Carpenter, Kazu, Abraham Mateo, Capo con Manuel Turizo y muchos, muchos más. Te damos la bienvenida. Ah, a propósito, luego de estaremos pues escuchando uno de los grandes éxitos de Bruce Springsteen.
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0: Hemos llegado a nuestro destino. ¿Disfrutaste de tu viaje? Nos bajamos del expreso de Radio Disney a seguir disfrutando de más éxitos.
1: Así concluye el expreso de Radio Disney, pero eso sí, vamos a seguir cantando contigo, recordando también. Vamos a escucharte a través del WhatsApp, cosas que tengas que contarnos o sobre todo canciones que quieras recordar. Y es que te habíamos anunciado antes de subirnos en el expreso que íbamos a compartir contigo y con todos uno de los grandes éxitos de Bruce Springsteen. ¿Qué nos dicen por acá? Hello.
2: Hola, ¿qué tal amigos de Radio Disney? Yo soy Elsa y me gustaría por favor que me complacieran con la canción Dancing in the Dark de Bruce Springsteen. Gracias Radio Disney, solo mejores, un fuerte abrazo mi Karen.
1: Gracias Elcita, otro abrazo grande para ti. Y sí, hablando de historia, justamente este álbum recordado en 1984, Born in the USA, se convirtió pues en su más exitoso álbum, igual que la canción, y de esta forma pues ayudó a convertirse en el álbum más vendido de la carrera. Acá en Radio Disney continuamos recordando éxitos tras éxitos, como siempre, Super Jueves de TVT.

0: Lo que el seco no dijo, esa es la gira de Ricardo Arjona, en la que por supuesto queremos invitarte y que estés desde la primera fila. 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

0: grande.
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2: Ahí estamos cantando contigo también con Karol G, Trópico Queta. 12:42 y podría seguir cantando. 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

Y así rápidamente le damos paso a la tarde y te decimos, ¿cómo estás? ¿Cómo avanzas? Son ya las 13 con 4 minutos. Shakira y Burna Boy juntos en Die Die una vez más acá en Radio Disney. Tal vez si se ha convertido en tu canción favorita porque es la oficial de la Copa del Mundo 2026, ¿cierto? Bueno, avanzamos con mucho más. Un saludo especial para Ruth Ripalda trabajando. Escuchó a Sebastián Yatra y ella dice, estoy más activa que nunca. No se quede atrás, Katy, que está almorzando. Muy buen provecho. Almuerza y canta con Radio Disney. También con Sebas hace unos minutos nada más. Y es momento perfecto para contarte acerca de un artista español malagueño. Su nombre es Pablo Alborán, quien hace unos días nada más estrenó canción que lleva por nombre Tiempos Bonitos. Este es un tema para bailar, para disfrutar, por supuesto para cantar, y que se ha convertido en una de las partes favoritas de su gira Kilómetro Cero, porque justo allí la lanzó. ¿Qué les parece a ustedes? Buenísima, ¿verdad? Perfecto, entonces es momento exacto de que le subas todo el volumen y que disfrutes Tiempos Bonitos. Thank you.

Never Let You Go, los Believers más activos que nunca, recordando este éxito, por supuesto que sí, Justin Bieber, quien además encabezará el histórico show de medio tiempo en la finalísima del Mundial 2026, este domingo 19, así que no te lo puedes perder, serán 11 minutos al estilo Super Bowl, donde también estarán artistas como Chris Martin de Coldplay, por supuesto que no puede faltar Shakira, Madonna, BTS y así, entre otros. Podríamos seguir hablando largo de esto, pero bueno, mejor mantenernos a la expectativa. Lo que sí queremos contarte es algo que definitivamente te va a gustar. Súbele todo el volumen. 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Y bueno, seguimos cantando también con Piso 21 y Micro TDH. Te vi.

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0: All right.
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0: más temprano por la mañana nos decían, nos estamos volviendo locos esto en la avenida Narcisa de Jesús, porque bueno, estaba pues interrumpido el tránsito, el paso, porque estaban arreglando, haciendo ciertos detalles, ajustes y arreglos, esto en sentido hacia La Joya. Actualmente, 13:34, la circulación vehicular está con total tranquilidad, con calma, se desarrolla de la mejor manera en el sector. Así que bueno, quienes estén pues justamente conduciendo por la zona, por la avenida, pueden decir, es cierto Radio Disney, eso y más a través del WhatsApp. Si quieres reportar alguna otra pues calle que tenga bloqueos, contratiempo, lo puedes hacer a través de nuestro WhatsApp, contarnos cómo avanza el clima, también los super reporteros más activos que nunca, y claro está, también Jackson, ¿qué nos cuentas? ¿Cuál es la canción que vas a recordar?
1: Buenas tardes Radio Disney Ecuador, ¿cómo estás Karencita? Bendiciones, súper contentísimo por acá, desde la web radiodisney.com.es, Instagram @ Radio Disney, ese es lo máximo, jueves de TVT. Quería que me complacieran con Azúcar Moreno, Solo se vive una vez, Jackson Zavallo de mi bella isla Tumbetete, Nicaragua, Solo máximo, la pides, la tiene.
0: Lo máximo Jackson, ah, imagínense, les recordó la página web, les dijo cómo nos consiguen en Instagram, en Facebook, ya estamos completos con él y sobre todo super jueves de TVT con esta canción Azúcar Moreno, Solo se vive una vez, que se desprende del álbum Esclava de tu piel. Así es, acá en Radio Disney, como siempre, te decimos, la pides y la tienes.

que esa es la consigna, ¿eh? Lo que nos gusta siempre es repetirte. Si tienes que contar hasta tres, respirar, empezar de nuevo. Mientras seamos mejores que ayer, todo está perfecto. Así que hay nuevas oportunidades y más opciones para hacer las cosas de mejor manera, tal como te lo dice Diego Torres en este himno. Mejor que ayer. Son ya la 1:41 PM. Y sí, avanzando en el tiempo, pero también avanzando contigo y la gira Amigas del Corazón World Tour, porque ha llegado ese momento de que vuelvas a ver en escena a Laura y Brenda de Patito Feo desde la primera fila, gracias a Radio Disney, que es radio oficial. Datos completos en el 099 11 22 22 2. 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

0: En nuestro WhatsApp 099 11 22 22 2, cuéntanos cuál es tu TVT musical.
1: Hola, hola, hola, Radio Disney, saluditos a todos. Karen, un abracito, por aquí estamos 24-7 conectadísimo con los mejores, yendo a ver a mi campeón que se quiere a la escuela. Regálame una musiquita, la que dice Upacá.

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1: 오빠 Gangnam Style cantando con Jimmy, qué bien. Para estas alturas seguramente ya está con Ezequiel, así que buenas tardes para ustedes chicos, bailando o haciendo el paso del caballo ese que popularizó y le dio la vuelta al mundo justamente PSY o Psy allá por el 2012-2013. Qué buen recuerdo en este super jueves de TVT. No se vayan, no se desconecten en instantes. Los que quieren cantar con Fonseca y Juanes lo harán como superestrellas.
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cantando con uno de los grandes, él es Harry Styles, acá en Radio Disney. Golden es lo que escuchas ahora mismo. Y sí, ya que hablamos de Harry, pues queremos contarte además que rompió récord Guinness tras ofrecer 12 conciertos. Sí, lo escucharon bien, 12 conciertos consecutivos con entradas agotadas, sold out por completo en Wembley. Justamente cerró la histórica, pues, residencia con emotivo homenaje a One Direction y, por supuesto, al recordado Liam Payne, con más de 80.000 personas asistentes. ¿Se imaginan ustedes? ¡Wow! Tremendo hito. Bueno, te enterabas acá en Radio Disney. 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Ahora bien, te invitamos a que le subas el volumen, que no te desconectes para nada, porque la diversión continúa. En los próximos minutos será con Anita. Yo soy Karen, te dejo un súper abrazo, que tengas un resto de tarde fantástico, cargado de buena música y también cantando con Mar Solís, Fuiste Tú.

Buenas tardes para todos aquellos que se suman en este super jueves de TVT. Hoy es día para recordar, ¿ah? Para recordar canciones bonitas, para irte a ese momento en el que estabas cantando por primera vez tu tema favorito, en el que te dedicaban también esa canción, ¿ah? ¿Quién quita que a lo mejor celebraste algún aniversario, algún cumpleaños, te dijeron, bueno, esta canción significa mucho, mucho para mí? Bueno, eso lo puedes sumar a través del 099-11-22-222 aquí con Radio Disney. Y sí, te vamos a comentar que hay muchos concursos en los que puedes participar. Cani García, que está pronta a subirse a un escenario en Quito, en Guayaquil, ya sabes, todo aquello. Así que pilas con eso, porque además también te puedes sumar al concurso que tenemos para irte a la primera fila de Ricardo Arjona. También podrías irte al Burger Show. Sergio Sacotto tiene su gira de teatros. Eso y mucho, mucho más. Quédate con nosotros. En este momento seguimos con más canciones. Karol G con Papacito. Yo soy Anita, te mando un abrazo.

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1: Hola Radio Disney, buenas tardes. Acabo de salir de la escuela y no hay nada mejor de pedir una música de BTS al cuando sales de la escuela. Y quiero que me complazcan con Swim de BTS. Gracias.
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0: Estás escuchando Sabrina Carpenter con House Tour, 2 de la tarde con 19 minutos. Por acá seguimos cantando contigo y ¿saben qué? Con Sergio Sacoto. Hablando de recordar, de jueves de TVT, sabemos que hay canciones de este artista que muchos se saben desde hace años y años atrás. Y es que él viene con adelanto de nueva música, nos cuenta que se viene algo, pero sobre todo ya nos presenta una canción a 2026 que la escuchabas también con Radio Disney, De Cara al Lodo, luego de reencontrarse con este compositor y de decidir ser el intérprete de esta canción. Ya la escuchas con Radio Disney y no solamente eso, nosotros también tenemos boletos a primera fila para que te vayas al Resuena en Mí, la gira de teatros. 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
0: 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Ahora Sergio Sacoto canta para ti.
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0: Y así es como Ceci Juno relataba un poco una situación amorosa no tan sencilla de sobrellevar, ¿no? El sentir a lo mejor que no todo está fluyendo como se quiere, que fue un proceso, pero que no se completó, no llegó a ser una relación tal y como la quería. Bueno, sabemos que canciones de amor hay muchísimas, de desamor también hay muchas más. Y acá con Radio Disney, obvio que puedes dejar tu petición a través de este número de WhatsApp.
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0: Pero no solamente hay canciones que nos hablan de el amor hacia una pareja, también puede manifestarse en distintas versiones. Podría ser el amor hacia una hija, por ejemplo. Y es que ahora también vamos a escuchar a una de nuestras oyentes que se suma para hacer lo suyo en este jueves de TVT.
2: Hola Radio Disney, porfa, ¿me puedes poner la música de You're Being My Heart de Bill Collins?
0: Ajá, You Will Be In My Heart, estarás en mi corazón. Y justamente lo que Phil Collins trataba de decir era que esa personita tan chiquita, tan bonita que estaba creciendo y que por supuesto resultó de mucho, mucho amor, mucha comprensión y que amaba muchísimo, bueno, iba a ser esa persona la que siempre iba a tener en el corazón. Este artista, cantante, compositor muy exitoso que además hizo que esta canción formara parte del soundtrack de la peli de Disney del año 99, Tarzán. Ahora escuchas a Phil Collins con You Will Be My Heart.

0: minutos se suma una canción de Dua Lipa junto a Fer de Maná. Ya sabes que esto se grabó live from México, así que quédate con nosotros para poder descubrirlo a sí mismo. Vamos a sumar a uno de tus artistas favoritos, Arjona, va a cantar para ti dentro de poco y también te vamos a dar la oportunidad de participar por boletos a su show.
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0: No me digas que no. Ah, estabas escuchando a Dua Lipa, a Fer, cantando como tiene que ser, ¿ah? Para quitarnos un poco la pereza, para quitarnos el mal ánimo. ¿Por qué? Porque en este super jueves lo más que tenemos que hacer, lo más que tenemos que estar es seguramente de manera feliz recibiendo todas las cosas que se vengan, sea bueno, sea no tan bueno, fluyendo, dicen por ahí, ¿no? Y de esta manera lo haces con Radio Disney al ritmo de las canciones. ¿Y saben qué? ¿Qué es lo mejor que puedes hacer cuando viene uno de tus artistas favoritos? Aprenderte sus canciones. Y sobre todo, que tu favorita no la dejes de corear. Desde la primera fila, mejor aún. Lo que el Seco no dijo, viene muy pronto a nuestro país. Él ya estuvo presentándose en distintos escenarios, también haciendo llorar a las personas, haciéndolas cantar. Ay, recordando muchos de sus temas y sobre todo escuchando esta era reinventada de Ricardo Arjona. 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

Lo chévere del día de hoy es que estamos compartiendo canciones que te gustan. Por ejemplo, Aria Vega, esta barranquillera que por supuesto sigue un poco compartiendo todo lo que sería esta vibra costeñita, corno, como ella lo llama. Y de la misma forma, hay más artistas que quieren seguir compartiendo contigo esas vibras tan bonitas que vienen en cada una de las canciones que hacen. Por ejemplo, ahora vamos a sumar un tema en el que vas a poder bailar al ritmo de la bachata. Viene de parte de dos artistas ecuatorianos. Tenemos Nicky Dumas, Renkai. Ellos pasaron por las instalaciones de Radio Disney dándonos más detalles acerca de la producción del videoclip en Cuenca, de cuáles fueron las partes que grabaron, de cómo tuvieron incluso pues una visita inesperada de algunas personas. Entonces puedes saber más detalles si te asomas a través de arroba Radio Disney SC. Mientras tanto, vamos a cantar con ellos, con su nuevo sencillo, Cobardes. Vuelves de

0: Ven para que bailemos todos, todos los que están escuchando Radio Disney, por supuesto que sí. Y ¿saben qué? 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Ahora queremos escucharte a ti, Alfredo. ¿Cómo estás en este jueves de TVT? ¿Con qué te sumas?
1: Hola, ¿qué tal, amigos de Radio Disney? Buenas tardes, acá Alfredo desde Santa Elena para comentarles que estamos soleados por acá y ya retornando del almuerzo, y quisiera que me den con una canción en jueves de TVT con algo de Darren Hay con Insatiable. Gracias, saludos, excelente tarde.
0: Uy, uy, uy, se están tomando en serio el jueves de TVT. Nos vamos al año 1972, justamente para cuando nace este artista, Brisbane, Queensland, Darren Stanley Hayes. Y para el año 97, él debuta como vocalista del dúo Savage Garden junto a Daniel Jones. Luego, para 2002, empieza a desarrollar su carrera. Y por supuesto, ahora es momento de escuchar Insatiable, una de las canciones destacadas de este artista. Porque saben que siempre está bueno poder recordar temas, ¿no? Poder decir, ok, vamos a cantar en este momento. Y por supuesto, lo hacemos con Darren Hayes. Insatiable en tu radio.

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Si le quieres decir a alguien, bueno, quisiera que te quedes a mi lado, sí. Eso es lo que se quiere. Bueno, entonces, ¿sabes cómo lo puedes hacer? En un mensaje, en una nota de voz que dejas a través del 099-11-22-222. Que los detalles nunca paren, que las palabras bonitas tampoco. Y sobre todo, si sientes algo y sabes que al momento de decirlo tal vez causes una sonrisa, ¿por qué no hacerlo? Así que súmate en este super jueves que nosotros vamos a seguir compartiendo contigo. Esta vez nos vamos de lo amoroso a lo deportivo en esta ocasión. Argentina le ganó 2-1 a Inglaterra y clasificó a la final. Su contrincante es España y ambas selecciones se esperan para el pronto enfrentamiento en Nueva Jersey. La pregunta es, ¿quién finalmente será campeón del mundo? ¿España campeón del mundo? ¿Argentina campeón del mundo? Bueno, eso lo iremos descubriendo. Por supuesto que muchos ya están a la expectativa, pero por supuesto que acá nosotros tenemos un programa para todos esos futboleros, modo la fiesta del fútbol. No te lo pierdas, los resultados, el próximo partido, esto de lunes a viernes desde las 9 hasta las 9 y media de la mañana, con el auspicio de Ferris Ariato, más variedad a menor precio. 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Ahora David Guetta con Getting Over You.

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0: Pues sí, por acá estamos al millón para compartir contigo cómo avanza la lista del ranking Radio Disney Latinoamérica. Y es que ustedes se pueden unir a través de www.radiodisney.com. Ahí van a encontrar las 30 canciones más escuchadas a lo largo y ancho de la cadena, por supuesto con podcast incluido, para que sepan semana a semana por dónde va el movimiento. Te podemos decir que Lady Gaga está dentro de la lista, Alejandro Sanz también, Kevin Jonas, Tini, Ana Mena, Lisa. Y ya sabes que el casillero lo descubres tú. Corre a ingresar a nuestra página web, mientras por acá nosotros corremos a escucharte, porque nos han solicitado una canción de Ed Sheeran. ¿Cuál será? Cuéntanos.
1: Hola Radio Disney, les saluda Jackie. Les comento que estoy aquí escuchándolos mientras estoy esperando en el tráfico de la vía Daule, que está un poquito pesado a tramos. Entonces, ¿qué tal si me pueden complacer con la canción de Ed Sheeran? Perfecto, para acompañar este tráfico. Gracias Radio Disney, a los mejores.
0: Claro que sí, un abrazo para ti y para todos aquellos que están ahora en la vía Daule o que van a ingresar a la vía Daule. Ojito para los que van a ingresar, porque ya escucharon que el tráfico está un poco pesado. Todavía a lo mejor y podrían tomar otra ruta. 3 de la tarde con 32 minutos nos sumamos para complacerte a ti con Perfect de Ed Sheeran, una canción que nos lleva hacia el año 2017. Ah, del álbum Divide se desprende esta canción.

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¿Qué tal? Hay canciones que sin duda se cantan, otras que se sienten ahí en lo profundo del corazón, y es que Alejandro Sanz con Mi Marciana precisamente nos brinda un tema como este. ¿Qué canción te hace recordar a ti un momento muy específico en la vida? ¿Será esa vez en la que se te declararon? ¿Será esa primera cita? ¿Será ese, de pronto, primer cumpleaños de algún peque, de alguna peque tuya? Bueno, a través del 099-11-22-22-2 nos puedes contar y puedes continuar recordando canciones con nosotras. En este momento vamos a sumar Love You Like a Love Song, un tema de Selena Gómez, que capaz algunos que la llevan siguiendo durante años y años saben que es una canción que fue muy destacada al momento de su publicación. Además, muy dedicada, porque es un tema que precisamente te invita a sentir esa sensación de amor profundo cuando recién inicias una relación, toda esa magia, toda esa dulzura, todo lo que conlleva, ¿no? Y eso lo pone Selena Gómez en una canción que ahora escuchas con tu radio.

argentinos sin duda están en modo festejo luego de su clasificación al Mundial 2026, a la final, a lo que todo el mundo estaba esperando, cada país estaba esperando por eso. Pero bueno, Argentina lo recibió, España también, pero podemos ver a través de @RadioDisneyLA cómo estaban celebrando muchos de los que decidieron cruzarse a América del Norte y por supuesto pues ver un poco más acerca de lo que va a ser este enfrentamiento deportivo y los resultados, ¿no? Tenemos varios videos publicados a través de esta cuenta de Instagram para que vayas, para que visualices un poco quiénes estaban con las camisetas, quiénes estaban saltando, quiénes estaban cantando, quiénes estaban también por ahí sonriendo a la cámara de Radio Disney, porque allá nosotros queremos también verte, que comentes, que dejes por ahí tus apreciaciones, leerte por supuesto, y que te sumes ahora a través del 099 11 22 22 2. Ahora vamos con The Seraphim. Esto es Crazy.

0: Quédate con Radio Disney. En minutos vamos a ubicar una canción de Ricardo Montaner para ti.
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0: Regresando a escuchar al Ricardo Montaner del año 2005 con el tema Cuando a mi lado estás. Ya sabes que tú también puedes recordar el que tú quieras para los noventeros, para los ochenteros, para los dos mileros, así como estábamos escuchando a Ricardo Montaner en este momento. Tú también nos puedes sugerir una canción al 099-11-22-222. ¿Algo más contemporáneo? Claro, viene de parte de nuestros oyentes. Hola, ¿cómo estás?
1: La radio Disney, buenas tardes. Puede ser que me pongan la canción de Pinky Up del grupo llamado Cat's Eye.
0: Casualmente, esa canción es la primera del Expreso de Radio Disney. Se viene en 30 minutos, sin cortes.
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0: Hemos llegado a nuestro destino. ¿Disfrutaste de tu viaje? Nos bajamos del expreso de Radio Disney a seguir disfrutando de más éxitos.
1: Estamos de vuelta contigo, con toda la energía, con toda la actitud, con todas las ganas de seguirte acompañando, de seguirte escuchando. Así que súmate a través del 099-11-22-222. Sigamos recordando canciones. Y además, también, ahora la bajada del expreso te espera una mega sorpresa. ¿Sabes qué? En esta tarde estaremos conociendo a los ganadores que se van al concierto de Kany García en la ciudad de Quito. Así que si tú te inscribiste, tú también te inscribiste, es momento de que te quedes muy atento a la programación de Radio Disney, porque seguramente por ahí tendremos algunos nombres que revelar. Mañana estaremos conociendo a aquellos que se van al concierto en la ciudad de Guayaquil. Hoy conocemos quienes se van al show en Quito. El Puerta Abierta Tour espera por ti. Kany García también. Y por acá la escuchamos con Juan Luis Guerra. Esto es Amor Bonito.

0: Seguías cantando con Radio Disney. Y si tú quieres estar en el show de Cani García en el Puerta Abierta Tour, recuerda que aún puedes encontrar tus boletos en buenplan.com.es. Quédate con nosotros. En minutos escuchamos a Dayanara contigo.
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Queremos saber dónde están todos los Dada Babies que generalmente siempre están conectados con Radio Disney. Dayanara con Me Voy de Ti, 4:41 PM, momento de contarte algo delicioso. 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Por acá Fonseca nos dice que hay que escuchar su nuevo álbum antes que el tiempo se vaya. Pero sin duda, al pasar de las décadas, al pasar de los años, así mismo, hemos escuchado a un Fonseca en diferentes etapas, ¿no? Y tenemos nuestras canciones favoritas. Él nos compartía hace poco también cómo fue, por ejemplo, el Tropicalia Tour en el Auditorio de México. Baile, buena onda, más canciones y temas que no podían faltar, como este, que también lo cantó cuando estuvo en el Tropicalia Tour en Ecuador. ¿No saben lo increíble que se veía ese coliseo mientras todos cantaban Simples Corazones?

0: Quédate con Radio Disney para los fanáticos del género urbano, los que siguen a Omar Courts, los que siguen a Bless, los que siguen a Belle, que va a cantar Ojo para ti en minutos. Quédense por acá porque el Jacta Flow es el show en el que debes estar. Y dentro de poco te compartiremos cómo ganarte los boletos para estar en el concierto.
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0: Ahora sí, a lo que vinimos a participar, por supuesto, a escuchar más canciones. Escuchábamos acaso contigo ahora, pero también es momento de escuchar a Bele y de que te prepares para el Jacta Flow, este festival súper grande que están haciendo y que además será en Quito el viernes 31 de julio en el Estadio Olímpico Atahualpa. Lo que vas a ver no es un festival, sino la fiesta más grande del país. Con Radio Disney quiere que te vayas a la primera fila, por supuesto, para ti, para un acompañante. Así que en este momento es justamente el timing perfecto para que sumes dos nombres, dos apellidos, cédula, teléfono y ciudad acá.
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0: Ya sabes, tus datos completitos, que no falte ninguno. 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

Queremos aprovechar para saludar a Wendy Martínez. Ella nos cuenta que el día de hoy realmente ha tenido una agenda muy movida, que no sabe cómo realmente ha tenido que resolver tantas cositas, que la agenda de repente empezó con 2-3 reuniones, terminó teniendo como 10. Y bueno, son cosas que pasan, cosas que ocurren. Y en este super jueves queremos por acá darle un aplauso a toda esa gente trabajadora que hasta este momento está más que preparada, más que feliz para continuar con lo que queda de la semana, que ya es casi nada, ¿no? Para los que trabajan hasta mañana, un día más y listo, para la casa todos. Y en este jueves de TVT queremos no solamente acompañarte a casa, si es que en este momento estás en el trayecto, si en este momento estás cumpliendo con la última hora para luego ir a casa, bueno, acá estamos justamente para seguirte divirtiendo con las canciones que tenemos. Y hablando de jueves para recordar, es momento de sumar una canción de La Oreja de Van Gogh, regresando algunos años atrás, décadas, para el año 2003, cuando cantaban 20 de enero.

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0: fondo blanco, los instrumentos vibrando, el bajo haciendo lo suyo, la guitarra eléctrica, la batería, por supuesto, la voz de Sergio Sakoto, que no la podemos comparar, inigualable. Este artista ecuatoriano que también se prepara para no solamente cantar en el videoclip que ya está disponible, cantar en el tema que escuchabas con Radio Disney, sino también para hacerlo en vivo, en la gira de teatros Resuena en Mí. Y si tú quieres estar ahí, quieres ir con un acompañante, quieres cantar esta canción a todo pulmón acompañado, bueno, entonces es momento de enviar dos nombres, dos apellidos, cédula, teléfono y ciudad a través del WhatsApp de tu radio.
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0: Les recordamos que este show será en San Borondón el sábado 1 de agosto en el Teatro Sánchez Aguilar. Radio Disney, tu radio oficial, Sergio Sakoto cantando contigo, preparándonos para el concierto. Recuerda que las entradas están a la venta en teatrosanchezaguilar.org. Momento de seguir cantando contigo, de acompañarte a casa con Danny Ocean, corazón.

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0: 5 de la tarde con 22 minutos, Ceci Juno cantando para ti, la del proceso. Y ahora es momento de ponernos al día con lo que ha sucedido en el mundo de los deportes. Presten mucha atención porque se vienen algunas actualizaciones de el enfrentamiento que se viene para definir quién será el campeón de la Copa del Mundo 2026.
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0: La selección argentina lo remontó y otra vez jugará la final de un mundial de fútbol. En otra hazaña cargada de dramatismo, Argentina le ganó 2-1 a Inglaterra en el clásico disputado en Atlanta y se clasificó a la final del mundial 2026. Asimismo, se prepara para disputar su séptima final mundialista y buscará este domingo en Nueva Jersey ante España bordar su cuarta estrella. En otras noticias, se jugaron 102 partidos y solo quedan 2 encuentros y termina el Mundial. El partido por el tercer puesto entre Inglaterra y Francia el sábado en Miami y la final del domingo entre Argentina y España en New Jersey marcará la final del Mundial 2026, el primero en tener 48 equipos en su fase final. En esta misma línea, una amplia gama de artistas, desde el actor Tom Cruise hasta el streamer iShowSpeed, animarán el cierre de la Copa del Mundo, 90 minutos antes de la final del domingo en Nueva Jersey. El espectáculo pretende celebrar el viaje inolvidable de los 48 equipos a través de 16 ciudades anfitrionas en 3 países, aseguró la FIFA en un comunicado. La ceremonia también incluirá actuaciones de Laura Pausini, la cantante italiana que ayudó a inaugurar los Juegos Olímpicos de Milán Cortina en febrero. Nicole Scherzinger, ganadora del Tony y miembro de Pussycat Dolls, y Robbie Williams, el cantante británico y ex miembro de Take That.
1: 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Es jueves y en tu radio queremos saber cuál es tu TBT musical. Esa canción que al escucharla te transporta a un momento único.

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1: Hola, hola Radio Disney, por favor me ayudan con la canción Love Me to Heaven de los Jonas Brothers y un saludito para mi esposo José Bruce, que lo amo mucho. Gracias.

Escuchabas a Carlos Vives con Tuyo y Nada Más. Y saben, esta canción, dependiendo del apoyo que le des, dependiendo las veces que la dediques, las veces que la sugieras acá en Radio Disney, las veces en las que te sumes para cantarla con nosotros, también eso hará que se empuje cada vez más con todos los votos que se van sumando. 30 canciones, las más solicitadas de la semana, lo descubres el día sábado al mediodía, falta poquito, para que obviamente te enteres de quiénes están en el podio ahora, de quiénes están dentro del top 5, dentro del top 10, quiénes están ascendiendo, quiénes son candidatos y están tocando la puerta. Así, con todas tus canciones favoritas, pidas con eso porque puedes lograr grandes cosas, así como lo hizo Búmpala, siendo el máximo escalador, o De Ti Me Enamoré, del elenco de Soy Luna, que fue el máximo ingreso la semana anterior, The Time of My Life, de Benson Boone, también debutante. ¿En qué casillero estarán esta semana? E imagínense, canción mundialista, Dai Dai, cuarta semana consecutiva en el puesto número uno. ¿Será que logran las 5 semanas? ¿O será que hay más canciones que pueden ingresar a la lista que también pueden sorprendernos? Tal vez esta se podría sumar. Yandino con Tú Te Mereces, una canción que por supuesto ustedes pueden disfrutar, pueden dedicar. Y recuerda que el ranking de tu radio llega gracias a Toto. ¡Listos, vamos!

0: Escuchabas a Ricky, a Tini, a Los Ángeles Azules juntándose para esta reversión de Vuelve, ¿ah? Ahora también queremos escuchar a una superestrella que ha decidido sumarse a la programación de Radio Disney para cantar un tema de los 90, del año 94 para ser más específicos, pero está bien, ya dijimos mucho por acá, mejor que nos lo cante Lore. ¿Cómo estás?
1: Hello, hello, hello, Radio Disney. Por aquí estoy, llegando, ya conectada, modo relax, porque como no hay fútbol, no hay mucho que ver, pero siempre está Radio Disney para complacerme, ya que hoy es jueves TVT y me gustaría que me complazcan con una de

0: y se la dedico para mi amiga Margarita Gómez. Que le escuche, que le escuche.
1: Pudo decir cualquier cosa, pero decidió hablar con la verdad. Es cierto, pueden pasar tantas cosas, pero aquí la radio siempre va a estarte acompañando. Y, sobre todo, si de manera rockstar decides sumarte como una superestrella, claro que te vamos a complacer. Ahora Magneto se suma con Malherido, una canción que te permite recordar esa época del cole, ¿será? ¿Época de la universidad? 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
2: 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Un abrazo para todos los que nos acompañan en este super jueves. Qué bonito saber que se conectan desde casa, que se conectan desde el trabajo, que se conectan desde la radio, del auto, que se conectan desde muchos lugares, sobre todo para elegir nuestras canciones, para elegir nuestra programación. Que así siga y que así sea. Un abrazo para todos los que se conectan con nosotros, y además que sigan acá, porque en minutos será Cris quien nos acompañe, y también con los nombres de los ganadores que se van al show de Kany García en Quito. Pilas con eso, te vamos a revelar más detalles. Yo soy Anita, te mando un abrazo, y por acá escuchamos a Sean Paul con Occupate.
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Iniciando una nueva hora, como siempre, con una muy buena actitud. Gracias a todos aquellos que están siempre pendientes de nuestra programación. Ya son las 6:04. Soy Cristina, me quedo contigo para seguir cantando, disfrutando de este jueves. Así es, jueves de TVT. También te invitamos a que programes esa canción que te gustaría recordar. Así es, puedes hacerlo por medio de una nota de voz. Nos cuentas tu nombre, qué estás haciendo y nos pides ese tema que te gustaría recordar en este jueves de TVT a través del 099-11-22-22-2. Y antes que el tiempo se vaya, también queremos decirte que más adelante te vamos a contar cómo participar por la primera fila de Ricardo Arjona. También te vamos a contar cómo participar por la primera fila de Laura y Brenda. Quédate muy pendiente de nuestra programación. Mientras tanto, vamos a seguir cantando, bailando y lo vamos a hacer junto a Ryan Castro, Capo y Gangsta. Esto es La Villa. Radio

0: Bailando un poco de bachata junto a Nicky Dumas y Renca y Cobardes. Tú la escuchabas aquí en Radio Disney, 6 de la tarde con 12 minutos. ¿Cómo avanza tu tarde? De pronto ya saliendo de la ofi, ya vas de regreso a casa, feliz, contento, porque bueno, vas a pasar con tu familia, vas a ver a los chicos, de pronto también vas a revisar todo lo que pasó hoy en la escuela. ¿Cómo les fue también, eh? Cuéntenos también a través de nuestro WhatsApp. Queremos acompañarte con esa canción que tanto te gusta. Y para aquellos que de pronto ya salieron del trabajo o de pronto también vas camino a la universidad, cuéntanos también cómo está el tránsito en este momento. Ya estamos en hora pico, de pronto estás en el centro, en el norte, en el sur de Guayaquil, estás en Quito, estás en Cuenca, en Esmeraldas, en Loja. ¿Cómo avanza también el clima? ¿Está lloviendo? ¿Hace frío? ¿Hace calor? Cuéntanos todo a través de nuestro WhatsApp 099-11-22-222. Y por acá también vamos a saludar a Víctor, que está en sintonía de Radio Disney y aprovechó que hoy es jueves de TVT y quiere sugerir una canción. Cuéntanos, ¿cuál es? Hola.
1: Hola, Radio Disney, ¿cómo está? Mi radio preferida de mi juventud. Bueno, saludos para todos, la mejor radio que tiene. Radio Disney, quiero que me ayuden con una música de Andrés Calamaro que se llama Placa.
0: Qué buen tema, ¿eh? Qué buen tema, Víctor. Con todo gusto te vamos a complacer en este jueves de TVT. Y ¿sabes qué? Esta canción fue lanzada en el año 1995 y además ocupa el puesto número 23 en la lista de los 100 temas más destacados del rock argentino. Ahora vamos a disfrutar de esta canción que llega a ti gracias a la Universidad Politécnica Salesiana, donde tus ideas, tu talento y tus sueños se conectan con el mundo. 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
11: 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Listos, vamos.

0: Y por supuesto que estamos para ti, para acompañarte siempre, porque la estamos pasando muy chévere, como dice la canción de Ario Vega. Chévere aquí en Radio Disney, 6 de la tarde con 25 minutos. Por acá también vamos a revisar nuestro WhatsApp. Tenemos saludos para Marifer, que bueno, está en sintonía de Radio Disney. Nos cuenta que está un poco cansada, pero bueno, ahí está, que trabaja y trabaja. Así es que gracias, Marifer, que tengas una linda tarde. También tenemos saludos para Andreita, que nos escucha desde la capital. Gracias también, un abrazo fuerte para ella. Y por acá Pau también, bueno, aprovechó que es jueves de TVT y también quiere escuchar un tema para recordar, y además nos envía una foto porque está en un tráfico, pero ella lo va a contar. Cuéntanos, Pau, ¿cómo estás?
1: Hola, Cris, feliz día jueves, un gran abrazo para ti y todos los amigos de Radio Disney, y te cuento que yo ya también cerré mi jornada del día de hoy, estoy yendo a mi casa. Bueno, vamos ahí a salir un momentito también con mi mamá, a descansar después, y te cuento que el tráfico sí está medio pesadón en la Pedro Menéndez. Vi que hay un auto dañado ahí a lo que inicia el puente de la Unidad Nacional, así que bueno, hay que tener calma y cuidado con ese tráfico. Y me gustaría saber si hoy en día de TVT me puedes complacer con la canción Azúcar Amargo de Fey. Gracias, son los mejores.
0: Gracias, Pau, para ti también todo lo mejor, que te vaya excelente, y mientras tanto te vamos a acompañar en ese tráfico, ¿eh? Así es que vamos a echarle muchísimas ganas, vamos a subir el volumen y mientras tanto vamos a recordar esta canción que fue lanzado en el año 1996. Además, te contamos que esta canción logró estar en muchos países en el primer lugar. Estuvo en Argentina, Bolivia, Perú, España, Colombia y Venezuela. Y ahora vamos a recordar este hermoso tema junto a Fey, Azúcar Amargo.

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1: Hola Radio Disney, soy Fernando. Ando aquí paseando por las calles de Guayaquil con mi mamá y con mi hermana. Quisiera que complazcan con la canción Move Your Body de Magic Juan, por favor. Gracias, son los mejores.

0: Linda tarde para todos, muchos ya llegando a casa luego de un largo día de trabajo. Bueno, gracias a ti por estar siempre con nosotros. Otros también están saliendo del colegio, ¿eh? Bueno, van en el expreso escuchando Radio Disney. Muchísimas gracias, ¿eh? Que tengan una linda noche. Gracias por la sintonía. Y bueno, vamos a continuar con más novedades. Y por acá tenemos algo para ti. Sí, sí, sí. Vamos a escuchar en breve a Ricardo Arjona. Además, recuerda que tenemos la primera fila de su concierto. Él estará presentándose en Quito y Guayaquil. En Quito será el jueves 6 de agosto en el Estadio Atahualpa y Guayaquil será el sábado 8 de agosto en el Estadio Modelo. ¿Ya participaste? Si es así, muchísima suerte. Y si no lo has hecho aún, bueno, no pierdas tiempo, ¿eh? Puedes inscribirte a través de nuestro WhatsApp.
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0: Vas a dejar tus dos nombres, tus dos apellidos, teléfono, cédula y ciudad, y de esta manera vas a participar por la primera fila de Ricardo Arjona. Radio Disney, somos radio oficial. Recuerda que las entradas están a la venta también en ticketshow.com.es. Output creando emociones. Así es que, chicos, a seguir participando por la primera fila de Ricardo Arjona. Muchísima suerte. Y ahora vamos a cantar, vamos a disfrutar de este gran tema que seguro lo vas a disfrutar muchísimo mientras vas ahí conduciendo, vas de pronto también en casa ahí haciendo las cosas. Te acompañamos con este tema. Esto es Mujeres.

0: Sigue con nosotros porque tenemos muchas canciones para seguir cantando, disfrutando de este jueves de TVT y también te vamos a contar cómo participar por la primera fila de Laura y Brenda. Quédate muy pendiente a la programación de Radio Disney.
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Sigue cantando, sigue disfrutando de nuestra compañía. Por acá tenemos saludos, Alfredito, que bueno, ya va de regreso a casa, un poco cansado, tuvo muchas cosas que hacer, ¿eh? Pero bueno, Alfredito, ya vas a casa a descansar, a compartir en familia y gracias por la sintonía. Te enviamos un gran abrazo, que tengas una linda noche desde ya. Y por acá también vamos a escuchar una canción que seguro pues vas a disfrutarlo muchísimo. Patito Feo va a cantar para ti Un Rincón del Corazón. Laura y Brenda también estarán en nuestro país. Así es, puedes participar durante todo el día a través de nuestro WhatsApp. Vas a dejar tus nombres, apellidos, cédula, teléfono y ciudad. 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Esto será en Guayaquil el viernes 31 de julio en el Coliseo Voltaire para Inés Polo. 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Output creando emociones, y con toda la emoción te decimos a seguir participando, y mientras tanto vamos a cantar junto a ellas Un Rincón del Corazón aquí en Radio Disney.

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1: Hola, ¿qué tal amigos de Radio Disney? Buenas noches, acá Alfredo de Santa Elena. Para decirles que tenemos una noche fresca. Y también quisiera que me venga una canción, Chris, con algo de Tercer Mundo, con Reina. Gracias, que tengan excelente noche.